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0: 20 horas y 33 minutos. 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
0: 21 horas y un minuto.
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1: I Just Did In Your Arms es una canción interpretada por la banda inglesa Cutting Crew. El tema surgió a partir de un encuentro romántico y erótico que tuvo el vocalista de la banda Nick Van Ede con su novia. Luego de haber hecho el amor y ambos haber llegado al éxtasis, Nick le dijo a su novia que se sintió como que casi hubiera muerto. En ese instante recordó la frase en francés «Le petit mort», o «pequeña muerte», una frase muy utilizada en Francia después del orgasmo. La frase le agradó mucho a Nick y buscó darle una traducción al inglés, ya que era perfecta para su canción. La traducción que usó fue «Morí en tus brazos esta noche». I just did in your arms tonight. 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
2: 21 horas y 31 minutos.
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2: 22 horas y 29 minutos.
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0: 23 horas. Amante de autos y motores, acá algunos datos, situaciones, síntomas y recomendaciones sobre la mecánica automotriz. Datos y tips para tener en cuenta.
2: Cuando un sistema de escape está obstruido y los gases no se pueden liberar fácilmente, puede tener varios efectos negativos en el motor. Puede aumentar la presión en la cámara de combustión y reducir la potencia del motor. Al mismo tiempo, aumenta la temperatura de manera considerable. Además, el motor deberá esforzarse más para expulsar los gases de escape, lo que puede verse reflejado como un gasto excesivo de combustible. Esto viene acompañado de hollín o carbonilla que puede dañar las piezas móviles debido a problemas en la compresión. Es importante verificar regularmente el sistema de escape y reemplazar cualquier componente que esté obstruido o dañado, como catalizadores, filtro de partículas, resonadores, silenciador, tubo de escape abollado, entre otros.
0: Datos y tips para tener en cuenta. Recuerda conducir con responsabilidad, respetar las normas del tránsito y siempre revisar tu vehículo antes de salir. 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
1: Podría mandarle un saludo a mi familia, Carlos Camilletiere, que los amo mucho. Estamos escuchando la radio. ¿Puede ponerme un temita del general? Muévelo, muévelo. ¡Qué sabroso! Gracias.
2: Quisiera escuchar una canción de Fey, porfa. Me trae tantos recuerdos de mi juventud, de mi niñez. Gracias.
3: Muy buenas tardes, ¿cómo estás? Envío saludos a la ciudad de Angol. Por acá estamos escuchando la radio.
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1: Te voy a cambiar para siempre la manera de escuchar una canción. Y va a estar bueno, porque te imaginas una cosa, el video dice una cosa, pero el artista quiere decir otra y está bueno que lo sepas. Hagamos un ejemplo. Agarrás el teléfono un día y le llamás a tu vieja y le decís: hola, ma, te quiero pedir perdón.
2: ¿Qué?
1: Te voy a decir: sí, te quiero pedir perdón por las mil cagadas que me debo haber mandado cuando era pibe, cuando era adolescente. Eso quiso decir Adele en la canción Hello. Todos piensan, vos pensás, que es ella pidiéndole perdón a un hombre, a un amor, y no es así. Hello from the other side. Hola, estoy en otro lado. Lo dice todo el tiempo y significa: hey, salí de la adolescencia, tengo 20 y quiero pedirle perdón a todos los que herí en esta etapa tan especial de mi vida. Y lo hago por teléfono, porque es más fácil. Año 2015. Es el tema más exitoso en la historia de la humanidad. Ella es Adele. Esto es Hola.

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0: Son las 5 de la mañana y un minuto.
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0: Son las 5 de la mañana y 59 minutos. 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
2: Son las 6 de la mañana y 28 minutos.

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2: Son las 7 de la mañana y 2 minutos.
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0: 7 de la mañana con 8 minutos. Es día viernes 17 de julio. Ahora acá estamos. No tuvimos Sandu y nosotros, así que acá estamos. En esta jornada tenemos una mañana, a ver, con una temperatura de 8 grados, la sensación térmica en nuestra comuna de Cañete es de 7 grados, tenemos cielos nublados, ¿ya? No hay viento, no hay lluvia, nada. Todo tranquilo por acá, les cuento a quienes nos están escuchando a través de nuestra señal online. Sí, tenemos 7 grados de sensación térmica. ¿Cómo está este día viernes? ¿A quienes nos tocó trabajar? ¿A quienes no tenemos sándwich? Como raro, ¿cierto? Después de un feriado, volver a trabajar. Mucho volver a trabajar solamente el día viernes. Ya mañana descansan algunos. Otros que trabajamos. Viernes, sábado. 7:08. Saludos para todas y todos. Ya nos vamos a poner al día con respecto a la actualidad, ¿cierto? Con respecto a este frente de mal tiempo que afecta a gran parte de nuestro país. Vamos a revisar luego. Mientras tanto, arrancamos con buena música. Como es la tónica de nuestro programa, tenemos una horita para acompañarles. Lo vamos a disfrutar a concho, 7 de la mañana con 9 minutos.
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1: 7 de la mañana con 16 minutos. 7 con 16. Revisemos la actualidad. Revisemos de inmediato a ver qué trae para esta jornada.
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1: Comenzamos revisando el portal Emol. Destaca Mega Reforma. ¿Cuándo comenzarán a aparecer los brotes verdes? Economistas ponen fecha al posible repunte. Expertos coinciden en que no habrá efectos inmediatos. Con respecto al balance de las lluvias, se reportan 3 fallecidos, decenas de damnificados y cientos de evacuados desde campamentos. Las personas desalojadas fueron trasladadas a albergues. Pues, lamentablemente, como dice la nota acá, el titular, ya van 3 fallecidos producto de este frente de mal tiempo que afecta a nuestro país.
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1: El presidente José Antonio Kast anuncia viaje para hoy viernes acá a la región del Biobío. Visitará sectores afectados por el sistema frontal. Donald Trump pone en duda la integridad del sistema electoral de Estados Unidos y denuncia interferencias de China. Cae en Magallanes el último prófugo del homicidio de brigadista de la CONAF en el 2020. Pedro Macheo sería miembro de la resistencia LAF Kenche.
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1: ¡Wake up! A ver, el gobierno británico y la polémica con respecto a esta bandera, este lienzo que sacaron los jugadores de Argentina tras el final del partido entre Inglaterra y Argentina, ¿cierto? Donde dice que las Malvinas son argentinas. El gobierno británico y bandera de Malvinas en partido. Puede que el Mundial no sea nuestro, pero las islas sí. ¿Qué dijo el otro? Oye, algunos están pidiendo que incluso ya para acá quieren ver realmente cuánto pesa la FIFA, ¿cierto? Con respecto a las sanciones que prometió la FIFA con respecto a las cosas que sí y lo que no se debía hacer. Bueno, y una claramente de las cosas que no se debe hacer, está en el reglamento de la FIFA, ¿cierto? Es mezclar política con fútbol. Bueno, los argentinos lo hicieron, pero todo el mundo sabe lo que va a pasar. ¿Qué más? A ver... Vamos a, dice, gobierno confirma, ya lo decíamos, 3 fallecidos por sistema frontal y pide obedecer evacuaciones. Lluvias se extenderían por 72 horas más y se espera mayor intensidad la madrugada de hoy viernes. Bueno, sobre todo en la zona más centro-norte, ¿cierto? Que ya se está desplazando el sistema frontal. ¿Qué más? Estamos revisando el portal de BioBio Chile. Armada detiene a 2 personas que realizaban surf en Reñaca en medio del sistema frontal. Aumentan a 4.930 los muertos por el doble terremoto en Venezuela. Hay 190 edificios colapsados. ¿Y qué más? Esto viene... Estoy revisando la página de Senapred, pero no hay ninguna todavía como información más actualizada. Nada por el momento. Nada. Ya, eso es lo que destaca la prensa para hoy. Bueno, y acá en el diario Concepción se destaca un fallecido, olas sobre 4 metros de altura y vientos de hasta 160 kilómetros por hora. El impacto del sistema frontal en el Biobío. 7 de la mañana con 20 minutos.
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1: Del año 1985. Esto es Soda Stereo, cuando pase el temblor.

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1: 7 de la mañana con 24 minutos, 7 con 24. 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
1: 7 de la mañana con 28 minutos, 7 con 28, 91.7, Cañete, gran parte de la provincia de Arauco y estacionactiva.cl.

7:32, 7:32, estamos en vivo y en directo acompañándoles para todos y todas a quien les toca trabajar después de, bueno, la mayoría en realidad, si son, ¿quiénes son los que piden, los que tienen día sándwich, los que tienen feriado? Bueno, creo que los las clases están suspendidas, ¿cierto? En todos los colegios, si no me equivoco, ¿ya? Pero el resto tenemos que trabajar, pues acá estamos. Al pie del cañón. Y para esta nuestra compañía, en esta jornada de día viernes. ¿Qué le iba a contar? Ah, se me perdió ya. A la vuelta esta canción les cuento. Se me olvidó. 7:32. 7:32.

0: 7:36 a propósito de lluvia. Bueno, ahora ya lo decíamos al principio del programa, no está lloviendo nuestra comuna de Cañete, tenemos cielos nublados, una temperatura de 8 grados, sensación térmica de 7 grados, pero no nos relajemos, porque ya está anunciado que este es un, como le han llamado los meteorólogos, es un tren de un frente de mal tiempo, ¿cierto? Que son varios frentes, uno tras otro, y se viene otro, ya pasó, ¿cuánto han pasado? Dos, se viene el otro, el tercero, nuevo temporal de viento y lluvia se aproxima, dice, a nuestra zona. Durante la noche de hoy viernes regresarán las precipitaciones a nuestra región. El ingreso de un sistema de baja presión, ya un ciclón extratropical, por el sur del país traerá consigo un intenso temporal, dice, que afectará directamente al Golfo de Arauco y sus alrededores. Las ráfagas de viento norte, serán las grandes protagonistas de la jornada, alcanzando velocidades extremas, escuche bien, de entre 90 y 110 kilómetros por hora se esperan. Incluso, dice, podrían superar en algunos casos estos 110 kilómetros por hora, las ráfagas de viento. Se espera que la mayor intensidad golpee entre la noche de hoy y la de mañana sábado, dice. El llamado a la comunidad es entonces a extremar las precipitaciones, a extremar las precauciones durante esta noche. Ya, aproveche que hoy está en calma durante la mañana, ¿cierto? Si puede, ya, siempre con mucho cuidado, ¿cierto? Subir al techo, revisar las techumbres, ¿ya? Y cómo soportó, si se soltó alguna plancha, alguna cosa, si se filtró alguna gotera, ¿ya? Y revisar, ¿ya? Y también, bueno, se recomienda, ya cuando estemos con este frente de mal tiempo, evitar salir de nuestro hogar, ¿cierto? A menos que sea estrictamente necesario. Y, por supuesto, manteniéndose alejado de árboles, cables o cosas que puedan caer durante con fuerza con el viento, ¿cierto? Ayer se vio mucho, bueno, acá en nuestra comuna, ¿cierto? Había muchas planchas de zinc. De hecho, me tocó ahí hacerle el quite una ahí en el servicentro frente a Petrobras. No, ahora ya es Aramco, ¿ya? Habían unas planchas, ¿cierto? De un cerco que cayó ahí. Habían en la ruta. Así que todas esas cosas son peligrosas cuando hay mucho, mucho viento. Que te golpee una de esas, la puedes sacar muy, muy caro. Así que hay que evitar exponerse, ¿ya? Y salir solamente si es necesario. Entonces, ya están avisados para hoy. Se espera, hoy por la noche, la llegada de este nuevo frente de mal tiempo, donde más que lluvia, el protagonista será el viento, ¿ya? Según lo que estoy viendo acá, ¿ya? Así que a tomar las precauciones, reitero, si está a tiempo, si es que puede, si las condiciones también se dan, ¿cierto? Revisar las techumbres, ¿cierto? De nuestro hogar, si está a tiempo todavía. ¿A quién no le apareció una gotera? Que levante la mano. Yo soy el primo. Me apareció una gotera anoche, antes noche, perdón, sí. Ay, Dios mío. Así que tempranito me voy a subir, terminando acá. Y también se voló el gallinero en el campo. Las gallinas aparecieron en el vecino. Como nunca el vecino estaba comiendo huevo. Podía seguro una cazuela se llamaba. Bueno, son cosas que pasan, ¿cierto? Con el tiempo. Hoy si no es chiste. En el campo el gallinero, el techo salió. Vecino, devuélvame las gallinas. Ya, 7:40, 20 faltan para las 8 de la mañana.
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7 de la mañana con 43 minutos. Faltan 17 minutos para las 8 de la mañana. Avanza súper rápida la jornada. 17 faltan para las 8 de la mañana. Era Dua Lipa. Dua Lipa, hoy ando clarito. El feriado Dua Lipa. Es que se nos casó, no. Pucha. Ya fue ya. Escuchamos sonido nacional ahora. Estos son los Bunkers. Ven aquí.

0: 7 de la mañana con 47 minutos. 7:47 ya. Oye, con estos días así, algunas. Estoy viendo acá, me dio hambre ya tempranito. Artículos, dice, de primera necesidad para la lluvia, pero también para nuestro estómago. Por ejemplo, ¿qué tal? La infaltable, las clásicas sopa y pillas, ¿cierto? Tempranito, una sopa y pilla, o a la hora de 11, una sopa y pillitas, con pebrecito. ¿Cómo le gusta la sopa y pilla? Con pebrecito, con salmoncito, con huevito revuelto, con en realidad la sopa y pilla, como sea, es rica, ¿eh? Es rica la sopa. Ya. Estamos hablando de... Ya. Es rica. Así solita me dices. Ya. No, a mí me gusta así con pebrecito o con salmoncito. También un artículo de primera necesidad para la lluvia, para nosotros. Un chocolate caliente también. Calzones rotos, también otra cosa más rica, ¿eh? Los días así de lluvia, frío. También, ¿qué dice? Bueno, y también que nos. Otra cosa que nos falta es.
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0: Puede que se ponen cochinos al tiro, uno quiere hablarse. Voy a bloquear el WhatsApp, cabrón. Voy a bloquear.
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0: Claro, y la faltable cazuela. Una carbonada.
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0: Oye, a propósito del día de ayer, anduve pituteando, ¿ya? Hay una señorita ahí, justo me encontré, ya recién saliendo de la casa de su madre, creo, traía una fuente con sopa y pillas calentita, seguramente me dio cara de hambre, me dio baboso, me dijo, ¿quiere una? Me dijo, bueno, ya vos, rica la sopa y pilla. Trabajo ahí en el norte, en el sector de nuestra comuna. Muy rica. Ella también, ya. 7:49 de la mañana. 11 minutos faltan para las 8 de la mañana.
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0: Seguimos escuchando buena música. Es día viernes, vamos, que es día viernes. Esto es del año 1996, Proyecto 1. Esto se llama Latinos 7:49.

0: Faltan 10 minutos para las 8 de la mañana. Hasta ahora habla el subsecretario del Interior, Máximo Pavés, y la directora nacional de Senapred, Alicia Cebrián, y entregan una actualización sobre la evolución del sistema frontal. A ver si escuchamos un poquito.
1: La mayoría de ellas producto de las evacuaciones preventivas que se realizaron en diversos asentamientos precarios aquí en la región metropolitana. 158 personas aisladas, la mayoría de ellas en la región de Coquimbo, producto de la activación de quebradas en algunas comunas que ya fueron además detalladas por el subsecretario. Y respecto a afectación en vivienda, tenemos 5 viviendas destruidas, 96 viviendas con daño mayor, 700 viviendas con daño menor y 330 viviendas con daño en evaluación. Es importante insistir que esta información del daño en vivienda va a ir cambiando durante el día en los siguientes reportes, probablemente producto de que se va a poder precisar con mejores antecedentes a partir de las visitas en terreno y de la aplicación de los catastros correspondientes, el daño que se ha visualizado en primer término. Respecto a la mensajería SAE enviada, llevamos un total de 6 mensajes. El día 16 de julio se enviaron 6 y el día 15 de julio 1, lo mismo que el día 14, para la región de Valparaíso y el resto en la región de Biobío, producto de evacuaciones preventivas vinculadas a amenaza de desborde y las marejadas que se registraron ayer en la comuna de Penco. Las principales afectaciones han estado concentradas en anegamientos por acumulación de aguas lluvias, voladuras de techumbres, caídas de árboles, interrupción de rutas, producto principalmente por el viento que estuvo presente ayer, sobre todo en las regiones del sur. Recordar también que se mantienen suspendidas las clases para hoy día viernes en el tramo comprendido entre las regiones de Atacama y Arica. Y mantenemos el despliegue de los organismos del Sistema Nacional de Prevención y
0: Rescate. Alicia Cebrián, directora nacional de Senapred, ya entregando un balance de lo que está pasando. Bueno, nuevamente, especialmente ahora la zona más afectada es la zona centro-norte, ¿cierto? A esta hora de la mañana. Bueno, y ayer también habló acá en nuestra zona el alcalde de la comuna, Jorge Raonic, luego de una sesión extraordinaria del COGRI comunal, ya la decíamos encabezada por el alcalde Jorge Raonic. Y a ver si podemos escuchar el balance que entregó el alcalde el día de ayer. Ahora sí.
2: Al terminar la jornada, nos hemos reunido en COGRI para conocer la realidad de nuestra comuna y para poder, además de eso, planificar lo que viene dentro de los próximos días. Hoy día la verdad es que podemos informar que no tenemos grandes desastres. Hemos tenido caminos que han tenido árboles caídos, algunos cortes de luz. También tenemos techos que se han volado, pero la verdad que no hemos perdido ninguna vida, no tenemos cosas irreparables que poder reponer. Solo decirles que hasta la hora se ha portado bien Cañete, ha soportado bien Cañete este temporal y esperemos que lo sigamos haciendo con la finalidad igual nosotros de informarles y de mantenernos preocupados de cada una de las cosas que están pasando en los distintos sectores.
0: Palabras del alcalde Jorge Raonic con respecto a este balance el día ayer por la tarde, este sistema frontal que afectó a nuestra zona. Ya, en general, como él lo decía, Cañete ha resistido, se ha portado bien, a excepción, ¿cierto?, de voladores de techumbres, cosas así que han sucedido. Pero más allá, realmente grave, nada por el momento. Esperemos que esto siga ocurriendo. Reiteramos, esta tarde se viene otro frente de mal tiempo, pero principalmente dominado por el viento.
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0: 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Ya, ahora sí escuchamos completo esto de Proyecto 1 Latino, 7 de la mañana con 55 minutos. 5 minutos faltan para las 8 de la mañana.
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0: 8 de la mañana en punto, 8 de la mañana en punto.
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0: Este es el Wake Up, jornada de día, viernes 17 de julio, con lluvia, frío, calor, temporal. Acá estamos acompañándoles. A ver, dice la nota, el sueldo mínimo subió con efecto retroactivo. Empleadores que no realicen reajuste arriesgan multa. El reciente reajuste del sueldo mínimo no solo elevó el ingreso mensual a 553.553 pesos, sino que también estableció que el aumento rige con efecto retroactivo desde el primero de mayo del 2026. Por ello, las empresas que aún no han actualizado las remuneraciones mantienen una deuda con sus trabajadores. Así lo explicó Felipe Alveal, director y socio de Resolvo Legal, quien señaló que muchos empleadores creen erróneamente que el reajuste comenzó a regir desde la publicación de la ley. Si un trabajador recibió un sueldo base inferior al nuevo mínimo durante mayo o junio, la empresa debe pagar la diferencia correspondiente. No es una opción, es una obligación legal, afirmó. El abogado también aclaró que beneficios como colación o movilización no pueden utilizarse para completar el sueldo mínimo, ya que son asignaciones no imponibles y no forman parte de la remuneración base. Ya lo sabe entonces, si usted estos dos meses no está recibiendo el sueldo mínimo, que son 553 mil pesos, está recibiendo menos, su empleador le debe el mes de mayo o junio. Ya, revise bien ahí su liquidación. Esto es con efecto retroactivo. Y no es que le esté pidiendo un favor al jefe, no. Es una obligación, ¿ya? Si no, arriesgan multa. 8 de la mañana con 2 minutos. Alcanzamos un temita más antes de despedirnos. 8 con 2. A propósito de trabajo, esta canción habla algo de eso. Esto se llama La Guitarra, Los Auténticos Decadentes. 8 de la mañana con 2 minutos.
3: ¡Tú!

0: 8:04, 8:04. Acá llegamos, no se termina el tiempo. Desearles, por supuesto, que tengan un excelente fin de semana, reiteramos. Salga solamente si es necesario. No se exponga. Cuídese, ¿ya? Frente a mal tiempo. Nos escuchamos el lunes. Chau.
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1: La bailaste lento. Y no era una canción de amor.
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1: Entonces, ¿a quién extraña? ¿A quién lo atrapa? ¿Es una mujer o es una sustancia prohibida? En 1993, cuando se estrenó esta canción, las pistas de lentos no pararon de tocarla en la radio, no paramos de dedicarla, porque todos creímos que era una canción romántica. Hasta que Ariel Rot de Los Rodríguez contó la verdadera historia de su tema y pudimos descubrir este increíble doble sentido entre amor, mujer, adicción.
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1: El mismo Ariel Rot cuenta que hoy está atrapado, pero por sus hijos. Ariel, Calamaro, Los Rodríguez nos cantaron Me Estás Atrapando otra vez, para avisarnos que con ella, solos.

0: 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Activa tu hora. 8 de la mañana y 28 minutos.
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1: Cuando decimos que reactivamos tu memoria, no solo hablamos de esto. 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También puede ser esto.

es el 22º álbum de estudio de la cantante y actriz estadounidense Cher. Fue lanzado el 22 de octubre de 1998 y es lo que ya comenzamos a escuchar por la 91.7 Radio Estación Activa.

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1: Son las 9 de la mañana y un minuto.
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2: 6 de la mañana. 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
1: Son las 9 de la mañana y 30 minutos.
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4: Mucha gente cree que el cambio climático significa principalmente temperaturas más cálidas, pero el aumento de la temperatura es solo el principio de la historia. Como la Tierra es un sistema donde todo está conectado, los cambios en un área pueden influir en los cambios en otras. Las consecuencias del cambio climático incluyen ahora, entre otras, intensas sequías, escasez de agua, incendios graves, aumento del nivel del mar, inundaciones, derretimiento del hielo polar, tormentas catastróficas y disminución de la biodiversidad. Las personas experimentan el cambio climático de diversas maneras. Afecta nuestra salud, la capacidad de cultivar alimentos, la vivienda, la seguridad y el trabajo. Algunos de nosotros ya somos más vulnerables a los impactos climáticos, como las personas que viven en los pequeños estados insulares en desarrollo. Las condiciones como la subida del nivel del mar y la intrusión de agua salada han avanzado hasta el punto de que comunidades enteras han tenido que reubicarse. En el futuro, se espera que aumente el número de refugiados climáticos. Cada aumento del calentamiento global importa. En un informe de 2018, miles de científicos y revisores gubernamentales coincidieron en que limitar el aumento de la temperatura global a no más de 1,5 grados Celsius nos ayudaría a evitar los peores impactos climáticos. Sin embargo, la trayectoria actual de las emisiones de dióxido de carbono podría aumentar la temperatura global en hasta 4,4 grados Celsius para fines de siglo.
5: De esta forma, en Radio Estación Activa 91.7 de la frecuencia modulada, hemos presentado El Cambio Climático, tarea de todos. 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
3: Son las 9 de la mañana y 55 minutos.
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1: Hola, buenos días y bienvenidos a una nueva edición de Reactiva tu Mañana por Radio Estación Activa 91.7 para Cañete y en la web estacionactiva.cl. Hoy te acompañamos hasta las 13 horas con música e informaciones. Bienvenidos todos.
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1: 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Qué difícil era encarar. Pararse cara a cara delante tuyo, mirarte a los ojos y decirte: hola, me gustás, me volvés loco. 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
1: En Estación Activa es el turno de recordar al cantante mexicano Emmanuel con su Chica de Humo, canción del año 1988.

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1: Las 10 de la mañana y 31 minutos.
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2: Noventa y uno punto siete.

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1: Dos menores detenidos por receptación de vehículo robado en Cañete. Dos menores de edad fueron detenidos por carabineros de la sección de investigación policial CIP de la tercera comisaría de Cañete tras un arduo proceso investigativo que permitió esclarecer un caso de receptación de vehículo motorizado. En el procedimiento, el personal policial recuperó un automóvil que mantenía un encargo vigente por robo desde el pasado 8 de julio. El vehículo fue devuelto a su propietario, quien agradeció el trabajo realizado por los funcionarios de la CIP.

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1: Las 10 de la mañana y 57 minutos.
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1: 11 de la mañana y 29 minutos.
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2: 11:56 a.m.
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1: Santiago, en medio del intenso sistema frontal que afecta a gran parte de la zona centro y sur del país y que ya dejó 3 fallecidos, el presidente José Antonio Kast realizó un balance de la emergencia y destacó las medidas preventivas adoptadas por el gobierno. El mandatario viaja en estos momentos por tierra a la región del Biobío para monitorear la situación en terreno, luego de que las condiciones meteorológicas complicaran las operaciones en el aeropuerto Carriel Sur de Concepción.

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1: En los 80, 90, cuando separarse, divorciarse, romper un matrimonio estaba muy mal visto por el otro, por la sociedad, este genio de la música escribió esto, escucha. Cuando estar juntos se transforma en un sacrificio, no va más. El amor no es sacrificio para nadie en absoluto. ¡Wow! Es una letra muy triste, pero muy simple. Parece el consejo de un amigo, de una amiga que te dice, hey, tenés que empezar de nuevo, tu pareja no va más. Los corazones están fríos. Cold Heart. Así le puso a su nueva versión que hizo ahora con Dua Lipa. El amor es amor, no sacrificio. ¿Vos qué opinás? Mientras tanto, viajamos a 1989 para volver a escuchar este lentazo que bailamos todos. Esto es Elton John. Sacrificio.

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1: 12 horas y 28 minutos.
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1: Nueva York, Estados Unidos, Argentina y España jugarán el domingo en Nueva Jersey la final de la Copa del Mundo 2026. Y el árbitro designado por la FIFA es el juez esloveno Slavko Vincic, quien dirigió en la última derrota que sufrió la albiceleste en mundiales, el 22 de noviembre de 2022 en Qatar. Ese partido marcó un antes y un después para los trasandinos, ya que desde ese encuentro no volvieron a perder. Conquistaron el título de Qatar 2026.

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1: 12 horas y 59 minutos.
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5: ¿Cómo les va? Muy buenas tardes. Bienvenidos a nuestra segunda edición del día de En Agenda de Radio Digital FM. En este día viernes seguimos acompañándote en medio de lo que ha sido esta semana bastante convulsionada por el sistema frontal que ha golpeado nuestro país y también por otras situaciones que vamos a estar compartiendo junto a ti en esta nueva edición del día. Te acompañamos a esta hora junto a todo nuestro equipo, junto a Ed Rubilar desde los controles. Les damos la bienvenida. Para que puedan informarse con nosotros en Radio Digital FM, tenemos nuestra red a lo largo y ancho del país disponible para que puedan sintonizar y acompañarnos a esta hora desde Arica hasta Punta Arenas, y lo repasamos también. Si estás, por ejemplo, en Arica, precisamente nos escuchas en el 104.1. Si estás en Iquique, lo puedes hacer en el 99.1. Si nos escuchas en la zona central, por ejemplo, a esta hora en La Serena, puedes escucharnos en el 97.1. En Talca nos escuchan en el 105.5. Si estás en Puerto Montt, lo puedes hacer en el 98.3. Y si estás, por ejemplo, en Punta Arenas, en el 99.1. Y para todo el mundo a través de Radio Digital FM y su señal online en el www.digitalfm.cl. Jornada de viernes, donde vamos a ir de inmediato a revisar cómo sigue el clima en esta jornada. Y para eso lo hacemos a partir de la información que nos entrega la Dirección Meteorológica de Chile. Y vamos a comenzar en el extremo norte del país. En Arica se espera hoy una máxima de 20 grados, cielos cubiertos variando a despejado. En Iquique, 19 la máxima, cubierto variando a despejado. Las nubes regresan cerca del final del día. En Antofagasta, 19 la máxima, cielos nublados variando a despejado. ¿Qué ocurre en Copiapó, en la región de Atacama? 21 grados la máxima, cielos cubiertos variando a nublado y chubascos con viento entre 25 y 40 kilómetros por hora durante la tarde, inclusive hasta avanzada la noche y la madrugada. Revisamos también La Serena y Coquimbo, donde la máxima alcanzaría hoy los 16 grados, con cielos cubiertos, lluvia fuerte, viento entre 25 y hasta 60 kilómetros por hora, y desde Coquimbo hacia el sur la situación es muy similar. En Valparaíso, 14 la máxima, cielos cubiertos, lluvia fuerte, viento entre 25 y hasta 70 kilómetros por hora. En Santiago, en la capital del país, 12 la máxima para hoy, cielos cubiertos con lluvia fuerte, viento entre 25 y hasta 50 kilómetros por hora, al igual que en Rancagua, donde la máxima llegaría a los 13 grados. ¿Qué ocurre en Talca? En la región del Maule se espera una máxima de 12 grados para hoy, con cielos nublados, algunos chubascos y lluvia también durante la jornada. En Chillán, 12 grados la máxima, cielos cubiertos y chubascos. Concepción, en la región del Biobío, 13 grados la máxima para hoy, cielos nublados y chubascos aislados. Seguimos en Temuco, en la región de la Araucanía, 12 grados la máxima, con cielos nublados durante gran parte del día. Las precipitaciones y la lluvia podrían retornar desde mañana. En Valdivia, 12 grados la máxima, cielos nublados y chubascos aislados. Puerto Montt, en la región de Los Lagos, 10 grados la máxima, cielos nublados y chubascos aislados. Seguimos en Coyhaique, en la región de Aysén, 3 grados la máxima, cielos nublados, chubascos de nieve y chubascos débiles también durante la jornada. Punta Arenas, en la región de Magallanes, cielos nublados con chubascos de nieve débiles, viento entre 25 y 40 kilómetros por hora y nubosidad parcial durante esta tarde. En el territorio insular, lo revisamos también y te contamos que en Isla de Pascua, en Rapa Nui, se espera una máxima de 22 grados, cielos con nubosidad parcial variando a nublado. En el archipiélago Juan Fernández, 13 grados la máxima con cielos nublados y chubascos. Y finalmente en la península Antártica, 1 grado bajo cero solamente la máxima, cielos cubiertos con viento entre 40 y hasta 70 kilómetros por hora, es lo que señala la Dirección Meteorológica de Chile para el día de hoy.
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5: Y en los temas de esta jornada te vamos a contar de lo que sigue ocurriendo en medio de este sistema frontal que golpea gran parte del país. Durante las últimas horas, el Senapred señaló que se va a experimentar el pic de estos sistemas frontales por las lluvias y hay alerta entre Coquimbo y O'Higgins para estas horas. Según el reporte, 158 personas se mantendrían aisladas. El presidente José Antonio Kast viajó a la región del Biobío para visitar los sectores afectados por el sistema frontal. Vamos a estar actualizando todo lo que ocurre. Recordemos que ya se habían reportado 3 personas fallecidas producto de diversas situaciones. Y también te vamos a contar de un nuevo hecho policial que involucra a carabineros que fueron baleados en la región metropolitana, específicamente en la comuna de Lo Espejo, siendo uno trasladado en helicóptero al hospital institucional. Se está en la búsqueda del autor de los disparos, un hecho que ocurre en una semana donde también fueron baleados otros carabineros en el marco de la investigación de la muerte del cabo Eugenio Naín en 2020, una situación donde se ha actualizado que el sospechoso habría despertado y sería formalizado prontamente una vez que logre recuperarse. Y por supuesto seguiremos actualizando todo lo que ocurre en nuestro país, la información de nuestras regiones, sumamos información internacional y también el deporte para acompañarte aquí en Agenda de Radio Digital FM.
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5: Junto a la música, iniciamos una nueva edición del día en Agenda de Radio Digital FM.

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1: Estamos acompañándote en la segunda edición del día de En Agenda de Radio Digital FM y bueno, vamos actualizando también lo que ocurre en materia de esta emergencia producto del sistema frontal que se vive en nuestro país. Durante la jornada se realizó un nuevo balance por parte de las autoridades, un balance encabezado por el subsecretario de Interior, Máximo Pavés, quien dio detalles de cómo se ha enfrentado estas últimas horas de la emergencia y cómo también se está chequeando el trabajo con las distintas regiones, sobre todo en materia de prevención y respuesta, principalmente a las evacuaciones que se han tenido que realizar. Escuchemos lo señalado por el subsecretario del Interior.
3: En primer lugar, quisiéramos señalar que no se han registrado durante la noche nuevas situaciones de emergencia graves. Solo hay en este minuto una alerta roja por la crecida del río Pichilo en la provincia de Arauco. Nosotros creemos que en un rato más durante la mañana dicha situación se va a normalizar, por lo tanto esperemos que no haya nuevas alertas rojas en el país. Quisiera dar cuenta fundamentalmente de lo que está pasando en la zona centro-norte de nuestro país. En la provincia del Huasco, desde el día de la tarde de ayer se registraron precipitaciones, hay activación de algunas quebradas y algunos rodados menores en la ruta 5 sin afectación grave de personas. En la región de Coquimbo, en este momento se está desarrollando un COGRID regional a cargo del director regional de SENAPRED y del delegado presidencial regional para evaluar el comportamiento de las precipitaciones que han dejado algunos efectos que paso a detallar. En el sector de Coquimbo y La Serena no hay afectación grave de servicios. El único incidente fue el que conoció el país el día de ayer respecto de la grúa. En la provincia del Choapa se han activado las quebradas de las Trancas en Canela y la quebrada Cerro Blanco en Los Vilos, que tiene en esa zona un saldo en este momento de 150 personas aisladas sin mayor afectación. El día de ayer, anoche, se despejó en Salamanca, en el sector del Boldo, dificultades respecto del camino por la pronta actuación de maquinaria coordinada por la delegación provincial. En la provincia de Limarí se activó el estero de Punitaqui, que tiene algunas personas aisladas en el sector del Higueral, y también se activó la quebrada de Montepatria. Esta es una situación que está siendo monitoreado por la delegada presidencial provincial y hasta el minuto no hay afectación grave de personas ni de infraestructura pública.
1: Bueno, recordemos también que hay algunas zonas que han comenzado a ser ampliamente desalojadas producto de encontrarse en zonas de riesgo y también los trabajos que se están realizando en Penco luego que el mar desbordara y generara bastantes inconvenientes. Se va a activar la ficha de emergencia para las personas que necesitan ayuda, así lo detallaba también el subsecretario del Interior.
3: En el caso de Valparaíso, podemos decir que durante la noche no se registraron emergencias graves producto de la lluvia en aquellos sectores vinculados a los incendios y hay una lenta evacuación de la población argentina en Quilpué. Anoche hubo en el sector de Viña del Mar un COGRID comunal para evaluar la situación de las personas que viven en las zonas afectadas por los incendios. Finalmente, quisiera dar cuenta que hoy van a continuar en la zona sur del país, en el sector de Penco, que ya empezó ayer el despeje con maquinaria coordinada por la Dirección Regional de SENAPRED y por la Delegación Presidencial Regional, de los despejes de escombros en el sector de Penco. Y hoy día hay un despliegue importante de funcionarios municipales apoyado por la Seremi de Desarrollo Social para poder activar las fichas FIBE y evaluar las posibles ayudas que personas requieran en esa zona afectada de la costa del sur de nuestro país. En materia de servicio eléctrico, hoy día a las 7:30 de la mañana hay 257.000 personas, clientes, 257.000 clientes sin servicio eléctrico a las 7:30 de la mañana. El reporte de las 23 horas de anoche daba cuenta de más de 386.000, lo que significa que se ha ido normalizando el servicio. Hay una especial preocupación en esta materia en la región de la Araucanía, donde el servicio se va a empezar a normalizar durante el día de hoy, producto de que han cesado los vientos y también las lluvias intensas. En ese sentido, durante la noche se han recuperado el servicio eléctrico en el Pucón, Villarrica y Curarrehue, y AM se va a estar trabajando para reponer Cunco y Melipeuco.
1: Ahí entonces lo señalado por el subsecretario, quien profundizó también en esta situación, ratificando que hasta el momento son 3 las personas fallecidas producto de la emergencia y que son cientos las personas que se han visto evacuadas por esta situación también. Quien profundizó en los detalles fue la directora nacional de SENAPRED, Alicia Cebrián.
4: El balance actualizado que reporta las siguientes afectaciones, tal como se informó ayer, lamentablemente se han registrado 3 personas fallecidas, 7 personas lesionadas, 79 personas damnificadas, correspondientes a las regiones de Araucanía, Biobío, Ñuble, Maule y O'Higgins. Se reportan 466 personas albergadas, la mayoría de ellas producto de las evacuaciones preventivas que se realizaron en diversos asentamientos precarios aquí en la región metropolitana. 158 personas aisladas, la mayoría de ellas en la región de Coquimbo, producto de la activación de quebradas en algunas comunas que ya fueron además detalladas por el subsecretario. Y respecto a afectación en vivienda, tenemos 5 viviendas destruidas, 96 viviendas con daño mayor, 700 viviendas con daño menor y 330 viviendas con daño en evaluación.

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1: Bueno, y lo hemos estado comentando, el presidente de la República, José Antonio Kast, realizó también un balance de la emergencia, destacó las medidas preventivas adoptadas por el gobierno. Recordemos que el presidente llegó temprano hasta la región del Biobío para monitorear la situación en terreno, luego que las condiciones meteorológicas impidieran que viajara a través de un vuelo. Lo hizo por tierra hacia la región del Biobío y hizo un anuncio importante durante esta jornada de utilizar el 2% de emergencia regional para financiar parte de la respuesta ante esta situación. Fue consultado durante este punto de prensa el subsecretario del Interior, Máximo Pavés, quien de esta manera detalló en qué consiste el anuncio realizado por el presidente de la República.
2: Durante la semana pasada, el presidente de la República y el ministro del Interior dieron cuenta de la activación de un mecanismo contemplado en la ley de presupuestos para activar el 2% del presupuesto de los gobiernos regionales para enfrentar las fases de la emergencia. Esa es una facultad que en años anteriores no se ha utilizado, que se activa a través de una resolución del subsecretario del Interior que fue firmada con fecha 10 de julio y lo que permite es que los gobiernos regionales puedan concurrir a en cualquiera de las fases, preparación, respuesta y la fase post-respuesta, a financiar cualquier gestión vinculada a la emergencia. Hay un instructivo que se ha conversado en coordinación con SENAPRED y el Ministerio del Interior para que la decisión respecto de ese financiamiento sea en el marco de los COGRID, lo que nos permite coordinar a través de la gobernanza del sistema de emergencias las mejores decisiones en esa materia, ¿ya? Entonces, esto es algo que como gobierno nos parece que es una herramienta útil, que ya ha sido socializada con los gobernadores regionales y que en este contexto para las regiones de Atacama, hasta Los Ríos, que es donde se mantiene la emergencia preventiva, se pueden ir activando estos mecanismos que la ley de presupuestos contiene y que se activan a través de una resolución del subsecretario del Interior que fue dictada el 10 de julio.
1: Bueno, mencionar que el presidente ha explicado también que el Ejecutivo mantiene un despliegue coordinado con autoridades regionales y comunales para enfrentar las consecuencias de este fenómeno climático y es así como se va a estar desplazando el presidente durante esta jornada. Los ministros también están desplazados en diversas regiones del país producto de esta situación de emergencia que se está viviendo. Lo señalaban también las autoridades. Hubo un amplio despliegue de las empresas eléctricas ante las situaciones que se han vivido principalmente en la zona sur por los cortes eléctricos. Se ha ido trabajando y se ha ido disminuyendo durante la jornada también el número de personas que se encuentran sin electricidad. Vamos a estar ampliando por supuesto la información, lo estamos monitoreando y iremos también entregándoles los datos que comparten las autoridades con respecto a esta emergencia que se vive en gran parte de nuestro país y que se extendería incluso hasta la próxima semana.
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1: Con más música, seguimos acompañándote a esta hora en Agenda de Radio Digital FM.

0: entre 20 y 25 años de edad. El sujeto habría extraído un arma de fuego, efectuando una cantidad aún indeterminada de disparos en contra de personal policial. Como consecuencia de este ataque, dos funcionarios de carabineros resultaron lesionados por impactos balísticos. Ambos se encontraban conscientes al momento de ser auxiliados y fueron trasladados de inmediato al hospital de carabineros para recibir atención médica especializada. Un hecho que se suma lamentablemente a lo ocurrido también esta semana, donde dos carabineros también fueron heridos a bala en medio de un procedimiento para detener a Carlos Cancino, sujeto que fue detenido por ser el autor material del crimen del cabo Eugenio Naín en el año 2020. Bueno, fíjense que uno de estos funcionarios está en estado de extrema gravedad. Se trata del cabo primero de carabineros Marco Cosme, quien fue baleado en el rostro en medio de este operativo realizado el día miércoles en la zona costera de la región de Los Ríos, con la finalidad precisamente de capturar al presunto autor material del crimen del cabo Eugenio Naín, ocurrido en octubre del 2020. En tanto, su compañero de labores, que también resultó herido, ya fue dado de alta. El anuncio lo hizo ayer el ministro de Seguridad Pública, Martín Arrau, quien visitó nuevamente el hospital base de Valdivia, donde está internado el funcionario policial, junto al general director de carabineros, Marcelo Araya. De acuerdo con el ministro de Seguridad, el cabo Cosme continúa en una situación similar a la de las últimas horas, de extrema gravedad, por lo cual se mantiene con los tratamientos necesarios. Escuchemos lo que dijo precisamente el ministro de Seguridad Pública, Martín Arrao.
1: Estamos en primer lugar con la familia del cabo, con su señora, su madre, su padrastro, acompañándolo y dándole todo el apoyo de los chilenos, no solo del gobierno, que respalda a sus carabineros, sobre todo cuando están en un estado tan crítico, tan grave, continúa una situación similar a la de ayer, de extrema gravedad. Nosotros también estuvimos reunidos con el equipo médico y, por tanto, pedirle a los chilenos que tengan en sus oraciones al cabo, por su recuperación, por su familia, para que le den la tranquilidad también en estos difíciles momentos. Y respecto a la persona detenida por estos hechos, estamos a la espera, según vaya mejorando, evolucionando, y según lo incluya el Ministerio Público y los jueces, pueda ser formalizado por este nuevo delito y también puesto a disposición del Tribunal de Araucanía, de Temuco, por la causa por la cual era requerido. Eso es cuanto puedo informar respecto a esto. El resto ya son especulaciones que no corresponden. Lo que les pido es darle espacio a los familiares, que están viviendo un momento muy difícil. Y reitero efectivamente lo que decía ayer. Tenemos que dar apoyo al orden, a la seguridad y sobre todo recuperar el respeto de nuestro país. Y eso se hace apoyando efectivamente no solamente a los carabineros, sino que a todas las instituciones de seguridad, con un respaldo irrestricto efectivamente a ellos y un rechazo absoluto a quienes tratan de alguna u otra manera minar la autoridad desde lo mínimo, desde un profesor en la sala de clase hasta nuestros carabineros que nos defienden en diferentes situaciones tan complejas como la que vivimos ayer.
0: Bueno, consultado sobre la posibilidad de trasladar a este funcionario, dijo que no era recomendable y no había posibilidad de traslado debido a los tratamientos que está recibiendo y que serían los que recibiría en cualquier otro centro asistencial.
1: El funcionario está en una situación muy crítica y lo que nos transmiten los médicos, los especialistas, los neurocirujanos, efectivamente, es que no hay efectivamente posibilidad de traslado, no conviene, y los tratamientos que está recibiendo acá serían los que recibiría en cualquier otro centro asistencial por el tipo de lesión que tiene y por los tratamientos que se pueden hacer o no en su estado crítico y grave.
0: Bueno, y como lo señalaba también el ministro Arrau, el titular de seguridad también señaló que el individuo capturado durante el operativo, Carlos Cancino Tapia, está evolucionando de sus heridas y se espera su recuperación para que pueda comparecer ante la justicia. Hay que señalar que el general de carabineros, el general Araya, informó que se había comunicado personalmente con el director de la PDI, Eduardo Serna, y el fiscal nacional Ángel Valencia, para que todos los medios están a disposición de todas las diligencias que sean necesarias. Claro, este detenido permanece también internado producto de las heridas que sufrió en medio de este intercambio de disparos con los funcionarios policiales. Vamos a seguir atentos con la situación. Este sujeto era intensamente buscado desde el 2021. Está siendo custodiado en el hospital de Valdivia mientras se recupera.

era. Y también se ha señalado que la situación de este funcionario gravemente herido es precisamente de extrema gravedad y que estaría todavía en riesgo vital, así que estamos ahí viviendo y siguiendo lo que ocurre también con esta situación.

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1: Y actualizamos para ustedes también información económica en esta jornada. Vamos a revisar también lo que está ocurriendo con algunos datos que se dan a conocer en medio de este día viernes. Fíjense que el petróleo, vamos a comenzar contándoles que el barril del petróleo Brent, que es el precio de referencia mundial, ha subido con fuerza el día de hoy casi un 3%, ubicándose en los $86.72 el barril, mientras siguen los ataques entre Estados Unidos e Irán, lo que mantiene nuevamente bloqueado el estrecho de Hormuz, lo que ha llevado a que se sigan reiterando las alzas en el precio del petróleo, del barril de petróleo Brent, que es el de referencia mundial. Vamos a ver si esto logra aplacarse o si nuevamente el mundo enfrentará el disparo en el precio del petróleo. Por otro lado, revisar también lo que está ocurriendo con el dólar, que ha mostrado un fuerte salto en sus primeros movimientos del día, de 9 pesos con 3 en el mercado cambiario local, en una apertura marcada por una fuerte caída del precio del cobre y un dólar que se mantiene algo más firme, y el renovado aumento de la aversión al riesgo por la escalada del conflicto, como decíamos, entre Estados Unidos e Irán. Cerca de las 9 y media de la mañana, el dólar se ubicaba en los 933 pesos con 5 centavos vendedor y 933 pesos con 1 centavo comprador. El cobre, por su parte, mostró una baja de 1,41% en la bolsa de metales de Londres, al transarse en $6.16 la libra, restándole algo de soporte al peso chileno en frente de lo que está ocurriendo con el dólar. Es parte de la información económica que se va actualizando también y que compartimos con ustedes. Los quiero invitar a que vayamos a una pausa a esta hora, una breve pausa junto a la música, y enseguida regresamos con más en Agenda de Radio Digital FM.

estamos en Agenda de Radio Digital FM, revisando también toda la información que va surgiendo en estas últimas horas y también en otras noticias. Les vamos a contar que un grave accidente se reportó en Arica por instrucción de la Fiscalía de Arica. Carabineros de la sección CIAT y del Laboratorio de Criminalística investigan un accidente carretero que dejó una persona fallecida calcinada al interior de un vehículo que se incendió. Esto ocurrió, este accidente, en avenida de salida sur de Arica, en una avenida en la salida sur de Arica, y se está trabajando intensamente producto de este hecho. El siniestro ocurrió en avenida Manuel Castillo y Baceta, como decíamos, precisamente en la salida sur de Arica, a la altura de la Brigada Coraceros. Peritos del Laboratorio de Criminalística han trabajado en la identificación de esta víctima, que lamentablemente perdió la vida, terminando su auto calcinado producto de este accidente. Y también te vamos a contar que en el marco de las investigaciones de un ataque incendiario perpetrado en septiembre del 2020 en el sector Laguna Yoncao, en la región del Biobío, y donde murió un brigadista de la CONAF de 21 años, y un nuevo involucrado fue detenido el día de ayer. Un trabajo conjunto de la Policía de Investigaciones con la Armada permitieron la captura del último prófugo de la justicia vinculado a este caso. Así lo informaron las autoridades, quienes dieron cuenta que fue detenido Pedro Macheo Raimán, miembro de la organización Resistencia Mapuche Lapquenche, y que fue detenido en las proximidades de Puerto Riquelme, en Magallanes. Los hechos se remontan a septiembre del 2020, cuando en el sector de Laguna Yoncao, un grupo de encapuchados robaron y quemaron tres cabañas de la zona, además de agredir a Moisés Orellana Pavés, de 21 años, un miembro de la CONAF que realizaba labores de emergencia en el sur del país por los incendios del momento. En el atentado, los individuos ingresaron hasta uno de los inmuebles, donde amenazaron al grupo familiar que estaba en su interior y los obligaron a salir de la cabaña para luego incendiarla. Luego de esto, sustrajeron dos vehículos para huir. En ese trayecto se cruzaron con un vehículo ocupado por cuatro personas, y ahí es que los antisociales dispararon a quemarropa e hirieron mortalmente a Orellana. Posteriormente, los sujetos quemaron los vehículos en el sector de Paicaví Grande con Huentelolén. Según informó el prefecto Pablo Merino, jefe subrogante de la región y policial de Magallanes, el detenido mantiene vínculos con la organización Lapquenche, y en su prontuario hay múltiples delitos tales como homicidios, incendios y robos con intimidación. Y en otra noticia de carácter policial, personal de la 18ª Comisaría de Carabineros de Ñuñoa detuvo el día miércoles por la noche a cuatro individuos que estaban encapuchados al interior de un vehículo, de los cuales uno fue sorprendido con un arma de fuego en su cinturón. El hecho ocurrió en calle Pedro Torres con avenida Echeñique, en la mencionada comuna, durante un patrullaje preventivo. En el acto, los carabineros se percataron que al interior de un automóvil había cuatro personas encapuchadas, por lo que procedieron a su fiscalización. Fue ahí cuando, una vez que descienden del vehículo, los funcionarios detectan que uno de ellos portaba un arma de fuego que mantenía adosada al cinturón de su pantalón, por lo que se procedió inmediatamente a la detención de este hombre y sus acompañantes por infracción a la ley de control de armas. Según informó Carabineros, los detenidos son todos chilenos y fueron identificados, y contarían algunos de ellos con antecedentes policiales sin causas vigentes, mientras que uno de ellos no registraría antecedentes. La policía uniformada también incautó el arma de fuego descubierta en la inspección, la cual mantiene en cargo vigente por robo desde el año 2015.

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1: Ya a esta hora del día, en nuestra segunda edición de En Agenda, vamos a actualizar noticias internacionales y les vamos a contar que un fuerte sismo de magnitud 7.4 se registró durante la mañana de hoy, sacudiendo zonas de México, Guatemala y El Salvador. De acuerdo a lo informado por el Servicio Sismológico Nacional Mexicano, el movimiento telúrico ocurrió a las 8 de la mañana con 48 minutos en horario local a 135 kilómetros al suroeste de Ciudad Hidalgo, en Chiapas. Tras esto, el Servicio Hidrográfico y Oceanográfico de la Armada de nuestro país, el CHOA, descartó la posibilidad de un tsunami para las costas chilenas. El CHOA ha indicado que este sismo de magnitud 7.4 a 96 kilómetros al suroeste de Tapachula, en México, no reuniría las condiciones necesarias para generar un tsunami en las costas de Chile. Es lo que ha publicado el SENAPRED en su cuenta oficial de X. De momento no se tendría mayores informaciones sobre efectos mayores de este sismo. Estamos ahí atentos para ver qué es lo que ocurre y la información que puede surgir precisamente de los países donde se reportó con mayor intensidad este sismo de 7.4, que, como les decía, logró ser percibido en zonas de México, Guatemala y también El Salvador. Bueno, y también te contamos que China rechazó hoy las acusaciones del presidente de Estados Unidos, Donald Trump, sobre una supuesta interferencia en las elecciones presidenciales del 2020 y las calificó como puras invenciones y calumnias maliciosas. La respuesta llegó luego que Trump afirmara durante un discurso en la Casa Blanca que el sistema electoral estadounidense quedó expuesto y reiterara sus denuncias de fraude en los comicios que perdió frente a al demócrata Joe Biden. En esa intervención sostuvo además que China robó 220 millones de archivos de votantes y sugirió que Venezuela podría manipular las máquinas de votación en Estados Unidos. Al respecto, el portavoz del Ministerio de Relaciones Exteriores de China, Lin Jian, señaló durante una rueda de prensa que estas son puras invenciones y calumnias maliciosas que desde hace mucho tiempo se ha demostrado carecen de fundamento. El vocero aseguró también que China no tiene ningún interés en las elecciones estadounidenses y nunca ha interferido en ellas. Asimismo, sostuvo que la comunidad internacional ve con mucha claridad quién es el que habitualmente interfiere en los asuntos internos de otros países. En esa línea, instó a Washington a reflexionar sobre sus propias acciones, dejar de difamar infundadamente a China, evitar convertir al país asiático en un tema de debate electoral y trabajar por fortalecer las relaciones bilaterales.
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Claro que sí, la información del deporte y el foco en el Mundial de Fútbol lo mantenemos también para ustedes en esta primera edición del día, cuando ya no resta nada para llegar a la gran final de esta Copa del Mundo 2026. Se va a jugar mañana, eso sí, previamente el partido por el tercer lugar, donde se medirán Francia e Inglaterra, dos selecciones que muchos dieron por ahí como finalistas. Bueno, se van a tener que enfrentar en el partido por el tercer lugar mañana a las 5 de la tarde. Está programado este partido entre ambas selecciones para definir quién será el tercero de este Mundial de Fútbol, el partido que dicen por ahí nadie quiere jugar, un partido amargo porque dejaron escapar la final, y es por eso que se debe jugar de todas maneras, y se medirán Francia e Inglaterra mañana a las 5 de la tarde. Está programado ese encuentro. Luego, el próximo día domingo a las 3 de la tarde, se vivirá la gran final de este Mundial 2026 entre España y Argentina. España, que tiene un título mundial, Argentina, que es la reciente campeona del mundo, se medirán a las 3 de la tarde el día domingo. España, que derrotó a Francia en la previa, y Argentina, que le dio vuelta al partido de Inglaterra, ha generado bastantes críticas contra el técnico de Inglaterra, lo ocurrido entre Argentina, porque anotó el gol Inglaterra y se fue de inmediatamente atrás, ingresaron más defensas y se repitió lo que ha sido la tónica en este Mundial. Argentina termina remontando con las armas que tiene e imponiéndose finalmente ante Inglaterra. Argentina, España, este domingo a las 3 de la tarde protagonizarán entonces la gran final de este Mundial 2026. En otra noticia también del deporte, vamos al tenis, porque fíjense que Alejandro Tavilo debía jugar hoy cerca de las 11:30 de la mañana en horario de nuestro país ante el argentino Thiago Tirante, número 61 del mundo, por los cuartos de final del ATP 250 de Bastad. Sin embargo, pocas horas antes del partido, el argentino anunció su retiro del torneo, y así Tavilo avanza directamente a las semifinales. El argentino terminó con problemas físicos su partido de cuartos de final y decidió no jugar hoy, y con la victoria Tavilo además sube al lugar 30 del ranking en vivo al menos. De esta manera entonces Tavilo este sábado enfrentará al ruso Andrei Rublev, número 16 del ranking, quien venció al argentino Sebastián Báez por 6-1 y 6-2 sin mayores inconvenientes. Recordemos que Alejandro Tavilo había llegado a este encuentro, que finalmente no se disputa, después de tener un partido maratónico durante casi 3 horas ante el argentino Lautaro Midón, 213 del mundo. Tavilo había ganado por 6-4 el primer set, perdió el segundo por 7-6 y se impuso en el tercero por 6-4 en un partido que se extendió bastante, y que este descanso, no haber jugado el partido, sin duda le va a servir para llegar de mejor manera a la semifinal. Vamos a ver qué ocurre entonces con Alejandro Tavilo, que se prepara entonces y que buscará seguir avanzando, ¿por qué no?, a la final de este torneo. Y con la información del deporte entonces comenzamos a despedir esta nueva edición de En Agenda de Radio Digital FM. Muchísimas gracias por acompañarnos. Los dejamos invitados para que sigan junto a nosotros. Nos despedimos junto a nuestro equipo, junto a Ed Rubilar desde los controles, y esperando que todos puedan enfrentar de la mejor manera esta situación que se está viviendo en gran parte del país con el sistema frontal. Nos sumamos al llamado que hacen las autoridades a tomar todos los resguardos necesarios para evitar situaciones de emergencia. Esperar que las personas que lo están pasando mal puedan recibir pronta ayuda de las autoridades. Y bueno, nosotros seguiremos acompañándote con la programación de Radio Digital FM durante esta jornada. Nos volveremos a encontrar, cómo no, en una próxima edición de noticias. Un abrazo, que tengan muy buenas tardes.

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0: 14 horas y un minuto.
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0: 14 horas y 25 minutos. 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
2: 14 horas y 59 minutos.
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1: Sign of the Times, de Harry Styles, tiene una melodía llena de nostalgia y melancolía. La letra evoca un sentimiento sobre la trascendencia personal, dejar que las cosas ocurran y afrontar esas situaciones que nos marcan. En otros versos de la canción, es clara la referencia del fin de una vida. La muerte como el paso a la trascendencia y la aceptación de la misma. ¿Qué hay detrás de ello? La canción está escrita desde un punto de vista como si una madre estuviera dando a luz a un niño y hubiera una complicación. Tras dar a luz, la madre sabe que va a morir. Así que decide dejarle un mensaje a su hijo para que siga adelante sin ella. Sign of the Times proviene de "Esta no es la primera vez que pasamos por un momento difícil y no será la última". Harry Styles, Sign of the Times. Solo buena música.

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1: 15 horas y 27 minutos.
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0: 16:31.
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1: Podría mandarle un saludo a mi familia, Carlos Camilitiere, que los amo mucho. Estamos escuchando la radio. Puede ponerme un temita del

0: de mi niñez. Gracias.
1: Muy buenas tardes, ¿cómo estás? Envío saludos a la ciudad de Angol. Por acá estamos escuchando la radio.
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0: 17 horas y 29 minutos.
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0: 17 horas
2: y 58 minutos.
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5: 6 de la mañana. 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
1: Esta canción que vamos a escuchar me encantó, me encanta, y cuando escuché la historia mucho más. Ella es Toni Watson, australiana, conocida como Tons and I. Es una cantante de Australia que se hizo conocida en todo el mundo porque hizo la canción Dance Monkey, que alcanzó número uno y no pasó en la historia en 30 países al mismo tiempo. Y es el tema con más número uno en la historia de la humanidad. Estuvo 16 semanas consecutivas, 4 meses en el uno en Australia. ¿Pero por qué te va a gustar tanto? Porque es un himno anti-bullying. Habla de la falsedad de la gente. A pesar del tono fiesta que tiene, Toni le habla en esta canción y se descarga de la gente que la molestaba y que la cargaba cuando ella era artista callejera y que le decían dance monkey, que era hacerme un truco para que yo me ría de vos. Temazo, Dance Monkey, Tons and I.

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0: 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Activa tu hora. 18 horas y 29 minutos.
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2: 19 horas y 2 minutos.
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0: 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Activa tu hora. 19:33.
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0: A esta hora, en Radio Estación Activa, 91.7 de la frecuencia modulada, presentamos El Cambio Climático, tarea de todos.
2: La acción climática no es un destructor del presupuesto ni de la economía. El cambio a una economía verde podría suponer un beneficio económico directo de 26 billones de dólares hasta el 2030 en comparación con la situación actual. Esto podría producir más de 65 millones de nuevos puestos de trabajo con bajas emisiones de carbono. En los próximos 15 años se necesitarán importantes inversiones en infraestructuras alrededor de 90 billones de dólares para el 2030. Las nuevas infraestructuras deben ser compatibles con los objetivos climáticos. La inversión en infraestructuras resilientes en los países en desarrollo podría aportar 4,2 billones de dólares a lo largo de su vida. Una inversión de un dólar en infraestructuras resilientes produce, por término medio, 4 dólares en beneficios. Unas ciudades más compactas, conectadas y coordinadas suponen un ahorro económico de hasta 17 billones de dólares en el 2050 y estimularán el crecimiento económico al mejorar el acceso al empleo y la vivienda. La agricultura sostenible y una fuerte protección de los bosques podría generar más de 2 billones de dólares al año de beneficios económicos, crear millones de puestos de trabajo y mejorar la seguridad alimentaria, a la vez que aportando más de un tercio de la solución al cambio climático.
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1: En Estación Activa suena Metallica, Nothing Else Matters, 1992.

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1: En Estación Activa te dejamos con el sonido del grupo UPA. Sueldos 1986.

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1: 19 horas y 59 minutos.
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6: Con más energía en Estación Activa suena Gibson Brothers, Cuba.